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1: 9:30 p.m.
2: Temperatura 12 grados. Humedad 85%.
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1: 10 de la noche en punto.
2: Temperatura 11 grados. Humedad 86%.
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0: 10 de la noche con 30 minutos.
1: Temperatura 11 grados. Humedad 86%. 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
2: 11 de la noche en punto.
3: Temperatura 10 grados. Humedad 87%.
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0: 11 de la noche con 32 minutos.
1: Temperatura 10 grados. Humedad 87%.
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2: 12 de la noche, con 2 minutos.
3: Temperatura 9 grados. Humedad 88%.
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0: 12 de la noche, con 31 minutos.
1: Temperatura 9 grados. Humedad 89%.
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2: 1:01 a.m.
3: Temperatura 9 grados. Humedad 89%.
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0: Una de la mañana con 31 minutos.
1: Temperatura 9 grados. Humedad 89%.
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2: 2 de la mañana, con un minuto.
3: Temperatura, 9 grados. Humedad, 89%.
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0: 2 de la mañana con 34 minutos.
1: Temperatura 9 grados. Humedad 89%.
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1: 3 de la mañana en punto.
2: Temperatura 8 grados. Humedad 89%.
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0: 3 de la mañana con 32 minutos.
1: Temperatura 9 grados. Humedad 90%. 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
2: 3 de la mañana con 59 minutos.
3: Temperatura 8 grados. Humedad 91%.
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0: 4 de la mañana con 30 minutos.
1: Temperatura 8 grados. Humedad 91%.
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2: 5 de la mañana, en punto.
3: Temperatura, 8 grados. Humedad, 91%.
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0: 5 de la mañana con 31 minutos.
1: Temperatura 8 grados. Humedad 91%.
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no los unos a los otros. Cuídense entre ustedes. No se hagan daño. Cuídense. Cuídense la vida. Cuiden la familia. Cuiden la naturaleza. Cuiden a los niños. Cuiden a los viejos. Que no haya odio, que no haya pelea, dejen de lado la envidia, no le saquen el cuero a nadie, dialoguen. Que entre ustedes este deseo de cuidarse vaya creciendo en el corazón. Y acérquense a Dios. Dios es bueno. Dios siempre perdona, Dios comprende, no le tengan miedo. Dios es Padre. Acérquense a Él. Y que la Virgen los bendiga mucho, que ella como madre los cuide. Recen por mí.

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1: Ahora estamos llamados a caminar cultivando la virtud de la esperanza. Ella tiene una dimensión sobrenatural y otra natural. Hay gente que vive solo de esta última, poniendo toda su confianza en las cosas seculares. Los cristianos cultivamos la virtud sobrenatural que nos permite poner toda la confianza en Dios y en sus promesas, y también buscamos lo mejor para este mundo mientras peregrinamos. Acá abajo sabemos que hemos de apoyarnos en Dios y en sus promesas, sabiendo que Él no defrauda. Es importante tomar conciencia de que Él nos asiste para buscar lo mejor, aquello que es su voluntad. Hemos de partir siempre que la voluntad de Dios es lo mejor para nosotros. Si nos apartamos de ella, aunque nos parezca que es bueno, después termina siendo perjudicial, y al revés. Si buscamos lo que Él quiere, eso nos fortalece. Acá nos apoyamos en Dios. Solos no podemos. Sucede muchas veces que una madre, un padre o cualquiera que piensa en todo lo que tiene que hacer y con sus propias fuerzas no puede. Pero es allí en donde se ha de acudir a Dios. Él nos dará su gracia para que lo que estamos llamados a realizar lo hagamos con eficacia. En eso consiste la esperanza, que nos hace vislumbrar el más allá, pero acá nos facilita para confiar en su misericordia. Aún en los momentos más duros de la existencia, la esperanza nos fortalece, como lo vemos en aquel cuadro de George Watts, expuesto en la galería de Tate de Londres, sobre la esperanza. Se visualiza una mujer que tiene los ojos vendados sobre un globo terráqueo, contemplándolo, que tiene en sus manos un laúd con las cuerdas rotas, excepto una que representa la esperanza. Y ella está con su oído atento a su sonido. Ello representa que cuando todo se derrumba, lo que nos sostiene es la esperanza. Todos la necesitamos más que cualquier otra cosa de este mundo. Hemos de buscarla en Dios, ante todo, poniendo los medios para que sea Él quien nos siga sosteniendo en medio de los vaivenes de la existencia. Alimentemos muchos pensamientos positivos, llenos de esperanza. Así, de esa manera, vamos visualizando las maravillas que nos aguardan. Evitemos siempre el pesimismo en el pensar y al hablar. Cuando nos demos cuenta que estamos un poco negativos, rectifiquemos, porque es muy saludable cultivar emociones llenas de esperanza. Así, de esa manera, estaremos mejor y podremos ayudar a otros, y así juntos intentaremos construir una sociedad más justa, fraterna, segura, sin violencia.

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2: 6 de la mañana en punto.
3: Temperatura 8 grados. Humedad 91%.
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0: 6 de la mañana con 32 minutos.
1: Temperatura 8 grados. Humedad 91%.
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5: 7 de la mañana con 9 minutos.
6: Temperatura 7 grados. Humedad 94%.
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0: 7 de la mañana con 30 minutos.
1: Temperatura 7 grados. Humedad 94%.
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1: 7 de la mañana con 59 minutos.
2: Temperatura 7 grados. Humedad 95%.
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10: 8 de la mañana. Con 59 minutos.
11: Temperatura 10 grados. Humedad 90%.
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15: Internacionales. El costo de la guerra con Irán para Estados Unidos asciende a 29 mil millones de dólares. El Pentágono actualizó las cifras del conflicto bélico registrando un incremento del 16% respecto a las estimaciones de abril. El alza responde principalmente a costos de reparación y reemplazo de equipamiento militar tras las operaciones en el Estrecho de Hormuz. Aunque la cifra es lejana a los gastos históricos en Irak o Afganistán, los legisladores expresaron preocupación por el impacto presupuestario y la presión inflacionaria.
14: Nacionales.
15: Buenos Aires. Las universidades reclamaron ante la Corte Suprema por el financiamiento. En el marco de la Cuarta Marcha Federal Universitaria, una multitud de docentes y estudiantes se movilizaron a Plaza de Mayo para denunciar un recorte presupuestario del 45,6%. A través de un duro documento, el Consejo Interuniversitario Nacional solicitó al máximo tribunal que obligue al Ejecutivo a cumplir con la ley de financiamiento. La comunidad educativa calificó la situación como un incumplimiento constitucional en movilizaciones que se replicaron en diferentes puntos del país. Procesaron a la ex fiscal Viviana Fein por encubrimiento. El juez federal Julián Ercolini dictó el procesamiento de la antigua instructora de la causa Nisman por no preservar el escenario donde fue hallado el cuerpo del funcionario. La resolución judicial establece que la imputada permitió el ingreso descontrolado de personas y el manejo negligente de pruebas fundamentales en el departamento de Puerto Madero en Buenos Aires. Entre las irregularidades detectadas figuran la limpieza manual del arma homicida y el uso de la cocina por parte de efectivos policiales.
14: Deportes.
15: Argentinos Juniors se impuso ante Huracán y avanzó a semifinales del torneo Apertura. El Bicho venció 1-0 al Globo en el estadio Diego Armando Maradona por los cuartos de final del certamen. Tras igualar sin goles en los 90 minutos reglamentarios, Tomás Molina marcó de cabeza el tanto de la victoria a los 4 minutos del primer tiempo suplementario. El equipo dirigido por Nico Díez contó con intervenciones clave del arquero Brian Cortés para sostener el empate durante el complemento. Con este resultado, el conjunto de la Paternal se enfrentará a Belgrano de Córdoba el próximo fin de semana.
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0: 9 de la mañana con 30 minutos.
1: Temperatura 10 grados. Humedad 90%.
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12: 9 de la mañana con 59 minutos.
13: Temperatura 12 grados. Humedad 83%.
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17: Donald Trump llega a China para una cumbre con Xi Jinping. El presidente estadounidense buscará presionar por la apertura del mercado chino a empresas de su país. El encuentro, el primero de este tipo desde 2017, se desarrolla bajo un clima de conflicto bélico con Irán y las disputas por Taiwán. Antes de partir, el mandatario republicano anticipó que el diálogo entre ambos será extenso, aunque mantuvo cierta ambigüedad sobre si el rol estratégico de China con Teherán formará parte de la agenda principal.
18: Nacionales.
17: La bancaria ratificó el paro de hoy en el hipotecario y el Banco Central. El secretario general Sergio Palazzo confirmó que la medida de fuerza se llevará a cabo durante las últimas 3 horas de atención al público. El sindicato denuncia una política de achicamiento que incluye el despido de personal y el cierre de sucursales. La protesta también rechaza la eliminación de 12 tesorerías regionales del Banco Central, decisión que pone en riesgo 32 puestos de trabajo. El gremio sostiene que estos recortes afectan la operatividad del sistema financiero en el interior del país. Millonario embargo a agencias de cambio por maniobras con divisas. La jueza María Servini ordenó el bloqueo preventivo de bienes por 859 mil millones de pesos contra Elías Pichirilo y otros 160 operadores financieros. La medida judicial responde a la presunta compra ilegal de moneda extranjera al tipo de cambio oficial mediante operaciones simuladas durante 2023. Según la investigación, el mecanismo fraudulento permitió retirar por ventanilla unos 600 millones de dólares sin registro de destino final. El fallo sostiene que los acusados explotaron las debilidades del sistema de fiscalización bancaria para fugar capitales en perjuicio de las reservas nacionales.
18: Deportes.
17: Básquet. Atenas de Córdoba descendió por segunda vez en 3 temporadas. El histórico equipo griego perdió la categoría tras caer ante Argentino de Junín por 88-77 en el cuarto juego de la serie de permanencia. El máximo ganador de la Liga Nacional, con 9 títulos, revivió el traspié sufrido en 2023, luego de ser superado 3-1 en el cruce definitivo. Por su parte, el club juninense logró mantener su lugar en la división principal por 3er año consecutivo. Hoy se jugarán los enfrentamientos entre Ferro y Regatas e Independiente de Oliva frente a Gimnasia de Comodoro.
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0: 10 de la mañana con 31 minutos.
1: Temperatura 12 grados. Humedad 83%.
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3: Fue masiva la movilización ayer en defensa de la universidad pública y para exigir el cumplimiento de la ley de financiamiento universitario. Mi percepción, por lo menos de respecto de otras marchas, sobre todo la primera, es que no tenía tanta gente. Lo que pasa que también es cierto que fue desde el Congreso hacia Plaza de Mayo y la arteria principal, que estaba con mucha gente y mucha densidad, era la de Avenida de Mayo, y quizás no tanto las vías laterales de entrada a la plaza. La Nación calculó 120.000 personas, pero más allá del número, es la cuarta movilización, lo cual me parece que es el único sector capaz de hacer un reclamo que lleve gente a la calle de manera persistente. Estaban, confluyeron también los partidos de izquierda, la CGT, estaba Kicillof, intendente del conurbano, se sumaron distintos actores de la política partidaria, pero fundamentalmente, de nuevo, lo que uno veía eran la comunidad universitaria, estudiantes, exalumnos, alumnos, graduados, profesores, trabajadores no docentes, de un sistema que está muy en crisis porque, bueno, no es que tenía un punto de partida de salarios, o todo el sistema científico también, no es que tenía como punto de partida salarios de gran poder adquisitivo, pero son estas, digo, acá no hay una discusión posible, pues son todos números del INDEC, es muy fácil discutir esto en términos de poder demostrar que efectivamente desde que llegó Milei, los docentes y no docentes sufrieron una pérdida de más del 30% en su poder adquisitivo, es decir, la actualización contra la inflación no acompañó a la inflación y se fueron deteriorando esos salarios, a punto tal que un titular de un jefe de cátedra, un titular sin contar la antigüedad, pero con dedicación exclusiva, o sea, el cargo máximo dentro del esquema de docentes que puede llegar un jefe de cátedra, gana 1.600.000 pesos. Es un salario que realmente lo que está produciendo es una crisis muy grande, una migración muy grande y un éxodo de docentes que no pueden seguir sosteniendo esta situación. La cuestión es que justamente esto es lo que intentó reparar la ley de financiamiento universitario que votó el Congreso Nacional. El Congreso la votó, el Ejecutivo la vetó, el Congreso insistió, el Ejecutivo la reglamentó tramposamente porque dijo, dado que ustedes no me dicen de dónde sale la plata, yo no la puedo instrumentar porque está ley entra en contradicción con otra ley, que es la ley que dice que solo el Congreso puede aprobar aquellas leyes que tengan un financiamiento, un gobierno que ha sacado otros impuestos, pero que en todo caso decide que este no tiene financiamiento posible, si bien el proyecto autoriza a rearmar partidas de manera tal de cubrir eso, que es actualizar por inflación, no es tanto más que eso, no es tan ambiciosa tampoco la ley de financiamiento universitario. La cuestión es que esto está pendiente ahora de discusión en el Congreso, en la Corte Suprema de Justicia. Lo que se le exigió ayer a la Corte, y la verdad es que la Corte debería actuar con cierta celeridad, porque si vaya a decir lo que vaya a decir, esta es una ley del año pasado, con lo cual a medida que el tiempo pasa, el incumplimiento hace que, en efecto, si la Corte fuese a decidir que el Ejecutivo tiene que cumplir con esto, bueno, va a llegar con mucho atraso a darle esa solución. Ayer justamente el reclamo, creo que más importante que se escuchó en el acto, tuvo que ver de los que pasaron por el escenario, y hubo además réplicas de estas marchas en todo el país, pues no solamente las universidades del conurbano, que ayer marcharon también, o la Universidad de Buenos Aires, sino que hubo réplicas de estas protestas en todo el país. Me parece que el reclamo principal ahora cae sobre la Corte, que es un ámbito en el que, bueno, cuando hay un conflicto de poderes, en este caso entre el Ejecutivo y el Legislativo, debe intervenir la Corte Suprema de Justicia de la Nación y ojalá reaccione prontamente. Luego, mientras ocurría la marcha, que Santiago Oría es el cineasta, el documentalista, tiene un cargo oficial, es el encargado de la cuestión audiovisual del gobierno, sigue hace mucho tiempo a Javier Milei, consideró flojarda la marcha, una más del montón, no mueve la aguja. tiene esta idea, además el gobierno, creo que Milei lo dijo también, movilizaron al 2%, como una idea de relacionar la cantidad de gente que marcha versus la población total para minimizarla. Bueno, no es tan flojarda, es difícil juntar esa cantidad de gente en una plaza. Milei también retuiteó la idea del privilegio, ¿no? Que por algún motivo lo tomó Alejandro Fantino como la idea de que la educación universitaria es algo del orden de los privilegiados y para un sector con la nuestra, gritaba Fantino. Bueno, la cuestión es que mientras esto pasaba, se reunía en la Casa de Gobierno, con lo cual tenían la marcha adelante, o por lo menos debieron pasar por la marcha para entrar a la Casa de Gobierno, con Adorni como a cargo de, en realidad, Karina Milei, en realidad presidiendo una reunión de lo que llama el gobierno la mesa política. Ahí estaba Patricia Bullrich, que había estado la semana pasada también en una reunión de gabinete. Patricia Bullrich ya no integra más el gabinete, no es más la ministra de Seguridad, ella es la jefa del bloque de los libertarios en el Senado. Y esa es un poco la razón por la cual va a estas reuniones. Y en la del viernes pasado, esto había trascendido en varias crónicas de distintos medios, Jorge Eliotti lo escribió en La Nación, lo escribieron también Santiago Fioriti en Clarín el fin de semana, diciendo que esa reunión terminó muy mal porque en realidad Milei entró a los gritos exigiendo la defensa de Adorni, y Patricia Bullrich, que había reclamado públicamente que Adorni entregue de una vez por todas su declaración jurada de bienes para terminar con la discusión de dónde vienen los fondos con los cuales adquirió todo el patrimonio que adquirió, y cuando Patricia Bullrich intentó decir algo, Milei le dijo, estoy hablando yo, y cuando terminó de hablar, se fue. Después le preguntaron, ¿tenés a Patricia Bullrich? Pues muy particular, y habla un poco de cómo está el clima interno. A la reunión de ayer no fue Santiago Caputo, o sea que está Karina, estamos viendo la foto en pantalla, la figura fuerte ahí es Karina Milei, bancando a Adorni, no está Santiago Caputo, que aparentemente tenía un compromiso más importante, dado que dijeron que chocaba en su agenda con otras cuestiones que tenía en agenda, en un día además que Karina Milei le mordió como un Pac-Man un nuevo lugar a Santiago Caputo, porque logró imponer como su presidente la comisión bicameral de seguimiento de los organismos de inteligencia. Los organismos de inteligencia funcionan, sobre todo la CIDE, a base de fondos reservados. Fondos reservados, además, partidas que ahí sí Milei ha estado siempre dispuesto a aumentar. La cuestión es que esos fondos reservados no rinden cuentas, salvo, en teoría, a esta comisión de seguimiento que accede a esta información de manera reservada. Es una comisión, además, que maneja mucha plata, que tiene mucho poder, que supervisa organismos de inteligencia, y acá Karina Milei puso a Sebastián Pareja, que es su armador en la provincia de Buenos Aires, el que armó el lío, porque dejó afuera a los integrantes de la Fuerza del Cielo, de Santiago Caputo, de las listas. Bueno, ese es el que va a supervisar ahora a los organismos de inteligencia, que es uno de los sectores de gobierno en el cual Santiago Caputo tiene mucha injerencia, porque él es el que elige a los titulares de la Secretaría de Inteligencia, o por lo menos hasta ahora fue así. Entonces, Karina Milei le mordió algo nuevo, o sea, le puso a Santiago Caputo a alguien que supervise los, que es de ella, puro, y que ya se enfrentó con la Fuerza del Cielo en ese cargo tan estratégico dentro de los cargos que hay en el Congreso Nacional. Ese mismo día en el que esto ocurría, Santiago Caputo se ausentó de esta reunión. Patricia Bullrich, que había tenido este cruce con Javier Milei el viernes de la semana pasada, sale ayer de la reunión y le preguntan qué había pasado en la reunión anterior. Contesta Patricia Bullrich.
4: Algunos ministros se van a tener que acostumbrar a los gritos del presidente y si no les gusta se van.
5: No, no voy a contestar eso, pero no me corresponde. El presidente tiene una emocionalidad importante y no lo definiría como un grito lo que hizo.
4: ¿Y usted va a seguir participando tanto de gabinete como de mesa política?
5: Yo no voy a comentar reuniones de gabinete, las reuniones de gabinete son del gabinete y tienen la intimidad de las cosas que ahí se discuten.
3: Bueno, dice Patricia Bullrich, ¿no? Tenía una plaza con la cuarta manifestación masiva por el exigiendo el cumplimiento de una ley. Milei, que no participa de la reunión de esta mesa política, pero que había estado el viernes pasado, según describe la propia Patricia Bullrich, demostrando una emocionalidad importante, ¿no? Uno imagina un Milei muy encerrado en sus propios argumentos. Han pasado ya 7 días desde que según salió a la luz Adorni, dijo Patricia Bullrich, me spoileó, porque se anticipó a decir lo que yo estaba por decir. Milei dijo lo mismo, que era que finalmente iba a presentar ante la Oficina Anticorrupción, sin esperar a fines de julio, su rendición de cuentas, en la que debe tener algún tipo de explicación respecto de dónde sacó más de $300,000, si contamos solamente las refacciones de las casas que incorporó a su patrimonio. Bueno, esa idea de que, ay, Patricia me spoileó, pues yo ya estaba por anunciar que lo iba a hacer, han pasado 7 días. 7 días y Adorni sigue sin presentarse ante la sin presentar su declaración jurada de bienes ante la Oficina Anticorrupción, pero esto no impide que siga siendo muy amparado por Karina Milei, que ayer, de la mano de Adorni, bueno, llevó adelante esta reunión. Vemos una Karina Milei también muy arriba de la gestión de gobierno, cada vez más influyente, en un estado de tensión muy grande con Patricia Bullrich. O sea, la tensión con Patricia Bullrich es también una tensión complicada para el gobierno, porque si bien Macri está amenazando con presentarse como candidato a la presidencia, nadie le cree demasiado, y la fuente real de preocupación de quien pudiera competirle en un electorado, en su mismo electorado, con un potencial que le podría causar mucho más daño, es justamente Patricia Bullrich.
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15: 10 de la mañana con 59 minutos.
16: Temperatura 15 grados. Humedad 77%.
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21: La Unión Europea bloqueará exportaciones de productos de origen animal de Brasil. El Ministerio de Agricultura brasileño recibió con sorpresa la decisión del bloque europeo de suspender las compras a partir de septiembre. La medida se basa en la supuesta falta de pruebas sobre la ausencia de sustancias antimicrobianas para el crecimiento en los productos cárnicos. El conflicto surge apenas días después de la entrada en vigor provisional del Acuerdo Mercosur-Unión Europea, que enfrenta una fuerte resistencia de agricultores y ecologistas europeos.
20: Nacionales.
21: La Pampa apelaron el rechazo a la cautelar contra la ley de glaciares. El gobierno provincial pidió a la Cámara Federal de Bahía Blanca que revise el fallo que avala la reforma del régimen ambiental. La presentación, respaldada por la Universidad Nacional de La Pampa y Asambleas Hídricas, denuncia que la justicia omitió principios de prevención y no regresión. Los demandantes advierten que la nueva normativa reduce el rol científico del Instituto Argentino de Nivología, Glaciología y Ciencias Ambientales y facilita autorizaciones para actividades lesivas en zonas sensibles. Juicio por la muerte de Maradona. Un cardiólogo complicó a Leopoldo Luque. Óscar Franco declaró que recomendó estudios de alta complejidad para evaluar posibles afecciones coronarias del astro que fueron rechazados por el neurocirujano. Por otro lado, el clínico Marcos Correa detalló las discrepancias médicas previas a la cirugía por el hematoma subdural y confirmó que Maradona presentaba cuadros de depresión y retención de líquidos. Estos testimonios refuerzan las acusaciones sobre las deficiencias en el control médico y los riesgos de la internación domiciliaria.
1: Deportes.
21: Belgrano venció 2-0 a Unión y se convirtió en semifinalista del torneo Apertura. El Pirata derrotó al Tatengue en el estadio Julio César Villagra y se clasificó entre los 4 mejores del certamen. Los goles fueron convertidos por Adrián Sánchez de cabeza a los 20 minutos del segundo tiempo y Ramiro Hernández en el tiempo de descuento. El equipo de Ricardo Zielinski, que venía de eliminar a Talleres, mostró solidez defensiva y contundencia para aprovechar los espacios en el complemento. Con este resultado, el club cordobés va a semifinales contra Argentinos Juniors.
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0: 11 de la mañana con 35 minutos.
1: Temperatura 15 grados. Humedad 77%. 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
2: Multitudinaria marcha ayer en defensa de las universidades públicas, sobre todo en reclamo de que el gobierno, el Poder Ejecutivo, cumpla, es decir, que le asignen los fondos que contempla la ley de financiamiento universitario, que sancionó el Congreso, el Ejecutivo vetó, el Congreso insistió, el Ejecutivo reglamentó de manera tal diciendo que no la podía cumplir, fueron a la justicia y falta que intervenga la Corte Suprema de Justicia de la Nación. Joaquín Carvalho, que es el presidente de la Federación Argentina Universitaria, planteó la necesidad de que la Corte se pronuncie.
3: Le exigimos a la Corte Suprema de Justicia que nos acompañe, que escuche el clamor de las plazas de toda la República y no permita que el Gobierno Nacional siga incumpliendo la ley de financiamiento universitario. La trama que nos impulsa se funda en el derecho a la educación, el carácter alimentario de los salarios y de las becas y la obligación del Estado Nacional de financiar la universidad pública.
2: Sí, la verdad es que es el tipo de situación en que la Corte tiene que intervenir, digamos, de poder dirimir un conflicto de poderes. O sea, hay pocas cuestiones más sí. propias de la Corte que cuestiones como esta, ¿no?
4: Sí, viene tardando mucho, pero bueno, ya la Corte colocó la causa en condiciones de resolver. Ahora tienen que votar.
2: Hasta ahora nunca la Suprema le puso un palo en la rueda al gobierno, nada, al Poder Ejecutivo, digamos, ¿no?
4: Absolutamente nada.
2: Bueno, mientras tanto, decíamos, fue una marcha federal con movilizaciones en las distintas capitales. En este caso, Franco Bartolacci, el presidente del Consejo Interuniversitario Nacional y rector de la Universidad Nacional de Rosario, decía:
5: la pregunta es qué hay que hacer para que las respuestas aparezcan. ¿Qué hay que hacer para que la angustia de nuestras comunidades se termine? ¿Qué hay que hacer para que la universidad pública pueda tener los recursos mínimos indispensables para poder funcionar bien? Y por eso marchamos hoy. Marchamos porque nunca puede ser un problema para un país que le garantices a cualquier joven según su deseo, según su vocación, no importa dónde haya nacido o dónde viva, acceder a formación pública de excelencia, sin ningún tipo de restricción.
2: Bueno, decíamos que los salarios quedaron tan planchados del cuerpo docente y no docente, perdieron un 30% contra la inflación en términos reales, o sea, en términos reales las asignaciones a las universidades, y en promedio cayeron un 30% los ingresos de los docentes y no docentes. Y no es que venían de tener salarios de ricos. Lo que pasa es que se les hace insostenible, hay un éxodo de docentes, pues perdieron un tercio de sus ingresos. Un jefe de cátedra, sin contar la antigüedad, que es el cargo más alto, con dedicación exclusiva que puedas tener, bueno, más allá de los cargos de las autoridades de las distintas universidades, gana 1.600.000 pesos. Nosotros hablábamos ayer con el jefe de la misión de los ingenieros que pusieron un satélite que llevó el cohete de la NASA que fue a la Luna, y nos dijo que no ganaba 2.000.000 de pesos, no alcanzaba a ganar 2.000.000 de pesos. Alejandro Álvarez, el subsecretario de Políticas Universitarias, es de alguna manera, junto con Petovelo, los que dan la discusión, porque él es subsecretario justamente de Políticas Universitarias, y decía lo siguiente.
6: O sea, las universidades están controladas por dos corporaciones: la corporación política, mayoritariamente del radicalismo, sí, y la corporación sindical, mayoritariamente peronista. Y bueno, es una corporación opositora, que es un acto opositor. Un acto opositor completamente político, o sea, es totalmente desvirtuado. Mirá, por ejemplo, en gastos de funcionamiento, las universidades están perfectamente atendidas por...
2: Bueno, no habla de los gastos, de los salarios, ¿no? Los gastos de funcionamiento no es el principal rubro. Justamente el rubro más importante, el gasto mayor va a parar a los salarios docentes y no docentes. Y además, con relación a los de mantenimiento, hay un reclamo también que vienen haciendo fuerte los hospitales que dependen de la Universidad de Buenos Aires, sí, que esos gastos tampoco dicen que se les están llegando en tiempo y forma. El discurso del gobierno, la idea de que hay algo oculto en todo esto, estuvo estuvo muy encarnado en este caso por Alejandro Fantino. Es raro porque la gran mayoría de los comunicadores, digo, y a gente por ahí inesperada que no se suele meter en estas cuestiones, digo, Ángel de Brito, Eduardo Feynman, hay un pronunciamiento muy unánime a favor de la universidad pública, y la voz disonante en este caso fue la de Fantino, que habló de esta manera.
7: No es para todos esto, es para un grupo que son ustedes. Ustedes son un grupo que están marchando por sus putos privilegios y nos vienen a correr diciendo no, porque no podemos más trabajar con la cura del cáncer. No, sigan estudiando la cura del cáncer. Yo quiero que estudien la cura del cáncer y pongan más, incluso más guita ahí. Pero no me vengan a correr con desfinancia. No, papá, no desfinancia, no. Vos la gastás en lo que se te canta la chota gastar, entonces nos venís a correr a nosotros con que nosotros somos los malos. Minga. La ponemos nosotros y somos los malos. Ah, sí, mirá vos, ¿dónde está el negocio? Sobre que la pongo yo laburando, el malo soy yo. El malo soy yo, no es el zurdo este que caga trompada a los pibes por entrar en una remera de color de La Libertad Avanza. El malo soy yo. ¿De verdad, perversamente, me invertís los roles?
2: Está enojadísimo, ¿no? No se entiende mucho quién es yo, ustedes,
4: no sé,
2: ¿no?
4: Claramente no entiende el argumento, no entiende el concepto de la educación pública, no entiende el concepto de la investigación. Digo, no sé, estudió filosofía, Fantino, pero...
2: Sí, estaba más...
4: En la UCA de La Plata.
2: A mí igual, para mí, lo tomo como una expresión de lo que de la visión del gobierno de esto, ¿no? Me parece.
4: Sí.
2: Y, a ver, el propio Milei subió a redes sociales una canción que tiene un poco esta misma idea.
8: Para defender la puta caja.
2: Todo muy fino siempre, ¿no? Perdón, chicos.

0: Bueno, y pobre gente, no creo que el cuarteto no se esté muy contento, los integrantes del cuarteto con esta reinterpretación de la letra. Bueno, la cuestión es que Capital Humano, de quien depende la Secretaría de Educación y la Subsecretaría de Políticas Universitarias, decidió como dar el combate con cifras y publicó, saca una página con lo que tenía que ver con cantidad de alumnos, en qué tiempo se gradúan y demás. Pero el punto fundamental es qué está pasando, es muy difícil tener universidad pública si los docentes y los no docentes no ganan lo suficiente como para estar por arriba de la línea de pobreza. Alejandro Álvarez decía esto.
1: Es una ley, ellos la aprueban violando el artículo 38 de la ley de administración financiera, que establece que toda ley que asigne presupuesto tiene que tener bien claro y explícito
2: de dónde sale,
1: cómo se va a financiar. Pero además hay otro problema, esa ley se votó antes del presupuesto. Una vez que se vota el presupuesto, cualquier ley que haya asignado presupuesto por fuera del presupuesto nacional se supedita a lo que dice el presupuesto nacional. Se votó el presupuesto nacional, ese es el dinero que se aplica. Lo que está pasando judicialmente es solamente un amparo del juez en primera instancia sobre solo dos artículos de la ley. El artículo 5 y 6, que son el artículo de becas y salarios, nada más.
0: Bueno,
2: no es cierto que la ley no tenía financiamiento. El artículo 9 de la ley, cuando se aprueba, dice, establece que le da al Ejecutivo la potestad de mover partidas para financiar la educación. ¿Por qué hace eso? Porque no había presupuesto cuando se votó la ley.
0: Mientras tanto, se daba en Casa de Gobierno una reunión de la llamada Mesa Política, transcurría afuera, en Plaza de Mayo, esta convocatoria muy importante. La Nación calcula que se movilizaron 120.000 personas. Hace un cálculo bastante preciso habitualmente de La Nación. Creo que no es de la magnitud de la primera marcha, esta es la cuarta marcha universitaria, pero había mucha gente en la plaza. La cuestión es que estaban en la Mesa Política con Karina Milei, con Manuel Adorni, discutiendo cosas de lo que es la agenda que el gobierno quiere llevar al Parlamento, y Patricia Burrich participando de esto. Patricia Burrich viene, bueno, pues había sido la que dijo públicamente que sería hora de que Adorni presente una vez su declaración jurada de bienes, cosa que todavía no ocurrió. No. Como ella había amagado con decir esto el viernes pasado en otra reunión de la que participó Milei, trascendió en numerosos medios que ahí Milei se había ofuscado mucho y le había callado la boca y había hecho todo un monólogo y después se retiró de la reunión de gabinete. Le preguntaron a Patricia Burrich por ese episodio y dijo lo siguiente.
3: Algunos ministros se van a tener que acostumbrar a los gritos del presidente y si no les gusta se van.
4: No, no voy a contestar eso. No me corresponde. El presidente tiene una emocionalidad importante y no lo definiría como un grito lo que hizo.
3: ¿Y usted va a seguir participando tanto de gabinete como de mesa política?
4: Yo no voy a comentar reuniones de gabinete, las reuniones de gabinete son del gabinete y tienen la intimidad de las cosas que ahí se discuten.
0: Bueno, el presidente tiene una emocionalidad importante, dijo Patricia Bullrich, y no desmiente.
2: No.
0: Dice, son cuestiones del gabinete, ¿no?
2: Sí.
0: Bueno, hablando del gabinete, Pablo Quirno, el canciller, viajó a Montevideo para debatir un tema que puede llegar a ser muy sensible, si recordarán lo que pasó en su momento con la instalación de la papelera Botnia en las costas de Fray Bento, frente a Gualeguaychú, o sea, del lado uruguayo, del río Uruguay, sí. Justamente. Bueno, ahora hay una planta hidrógeno verde que se está por instalar en Paysandú frente a las costas de Colón, en Entre Ríos, y hay toda una movilización de los vecinos de Colón preocupados por, bueno, por recibir la contaminación o en todo caso qué puede pasar con las consecuencias de la instalación de esa planta ahí. Pablo Quirno, el canciller, decía.
5: El pueblo uruguayo tiene que estar absolutamente tranquilo que Argentina tiene una posición muy conciliatoria y muy pro inversión. O sea, esto no es una cuestión de contra de Uruguay, de tratar de frenar proyectos de inversión que Uruguay ha traído por sus propias virtudes. La región necesita mayor inversión. Nosotros nos estaríamos tirando también un tiro en el pie, justamente si nosotros ponemos obstáculos a esa inversión. Lo que sí tenemos es que lograr un diálogo como el que estamos logrando con las autoridades uruguayas, tanto departamentales como nacionales, y también la empresa, para llegar a la mejor solución posible.
0: Lo que dice uno de los vecinos, Gustavo Belsi, hoy citado en La Nación, abogado de los asambleístas de Colón, es que no quieren que se instale en ese lugar en el que está proyectado por la contaminación visual, que está frente a 2 kilómetros nada más de las playas de Colón, el lugar donde se haría esta planta. Mientras tanto, decíamos que Donald Trump viajó a China y dijo lo siguiente cuando iba en camino.
6: What is your message to President Xi as it relates to the Iran war?
0: ¿Qué le va a decir allí el presidente chino con relación a la guerra con Irán? Le preguntan. Creo que en principio lo que vamos a tener es una larga conversación sobre eso. Yo la verdad tengo que ser honesto y creo que Xi, el presidente chino, se ha portado relativamente bien con esto. Recordemos que Asia es la región más afectada en realidad en términos de que el comercio de petróleo y gas que pasa por el Estrecho de Hormuz tiene como principal destino países asiáticos. De hecho, hay recortes de energía, digo, en Japón, en toda esa zona, Corea del Sur, China, en efecto. ¿Qué más dijo?
7: No problem. They get a lot of their oil from that area. We've had no problem.
0: Ellos tienen mucho compran mucho de esa zona y pero no hemos tenido ningún problema.
7: A friend of mine, he's been somebody that we get along with, and I think you're going to see that good things are going to happen. This is going to be a very exciting trip. A lot of good things are going to happen.
0: Muchas cosas buenas van a pasar en este viaje. Es un buen amigo mío, Xi. Se va con muy buen ánimo a conversar con el presidente chino Donald Trump.
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2: 11 de la mañana con 59 minutos.
3: Temperatura 16 grados. Humedad 72%.
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7: Instagram eliminó el cifrado de extremo a extremo en sus mensajes. Meta desactivó este protocolo de seguridad en las conversaciones directas de la red social desde el pasado 8 de mayo. La compañía justificó la medida por el bajo uso de la función y sugirió a los usuarios interesados en dicha privacidad trasladar sus comunicaciones a WhatsApp. Con este cambio, la empresa podrá acceder al contenido de los chats para entrenar sus modelos de inteligencia artificial y optimizar algoritmos publicitarios. La decisión también responde a presiones de organismos internacionales de seguridad que cuestionaban cómo el cifrado dificultaba la detección de delitos.
6: Nacionales.
7: Santiago del Estero. Rescataron a 9 hermanos víctimas de abusos y explotación. La policía allanó una vivienda rural en el departamento de Figueroa, donde detuvieron a un matrimonio y a su yerno por someter a sus hijos. El operativo reveló que las víctimas, entre ellas menores y personas con discapacidad, sufrían cuadros graves de desnutrición y eran prostituidas por sus padres a cambio de alcohol. Los investigadores hallaron a un joven atado a una cama y constataron agresiones físicas filmadas por los agresores. Los imputados enfrentan cargos por abuso sexual, abandono de persona y corrupción de menores. El Senado inicia el debate de la reforma electoral bajo fuerte tensión. La Comisión de Asuntos Constitucionales comenzará el tratamiento del proyecto oficialista que propone eliminar las PASO. La iniciativa enfrenta resistencia de los bloques dialoguistas que además reclamaron sin éxito tratar por separado la ley de ficha limpia. Entre los puntos clave figuran la quita del financiamiento estatal y de la publicidad gratuita en medios, el endurecimiento de requisitos para reconocer partidos nacionales y cambios en la boleta única.
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7: Incidentes en Arabia Saudita tras el empate agónico del Al Nassr. El equipo de Cristiano Ronaldo igualó 1-1 ante Al Hilal y postergó su consagración en la Liga Saudí. Al Nassr ganaba con un gol de Mohamed Simakan, pero un error insólito del arquero Bento en el minuto 97 permitió el empate definitivo. El resultado desató una batalla campal en las tribunas. Pese al traspié, el conjunto del portugués lidera con 83 puntos, manteniendo una ventaja de 5 unidades sobre su escolta.
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0: 12 del mediodía con 30 minutos.
1: Temperatura 16 grados. Humedad 72%.
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0: quiero, amigo.
1: Te quiero.
0: ¿Quién es fanático de Luciano Pereyra?
2: Señoras y señores, mi querida amiga Patti Cantú, fuerte el aplauso.
0: Gracias
2: por hacer una maravilla esta canción. Te quiero.
0: Quiero yo a ti.
2: Fuerte el aplauso.
0: Gracias.
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1: Esta canción que les quiero regalar en esta noche se llama Si no es muy tarde y espero que les guste.

0: Muchas gracias.
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2: 1:00 p.m. en punto.
3: Temperatura 17 grados. Humedad 69%.
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8: Internacionales.
9: Estados Unidos. Donald Trump difundió una imagen de Venezuela como Estado norteamericano. Publicó en las redes sociales un mapa del país sudamericano con la bandera estadounidense y la leyenda Estado 51. Sucede tras declaraciones del mandatario donde afirmó que considera seriamente la anexión de este territorio caribeño tras el derrocamiento de Nicolás Maduro. La presidenta interina venezolana, Delcy Rodríguez, rechazó ayer la posibilidad y ratificó la soberanía e independencia de su nación desde La Haya. El posteo del republicano generó una fuerte polémica diplomática por el control de las reservas de petróleo y gas.
8: Nacionales.
9: Córdoba. Un motociclista falleció tras ser embestido por dos camionetas. Un hombre de 60 años perdió la vida en la ruta Nacional 158 tras colisionar contra un perro y quedar tendido sobre la calzada. El siniestro ocurrió entre Quebracho Herrado y San Francisco, cuando el conductor de una Benelli 150 fue arrollado sucesivamente por una Ford EcoSport y una Volkswagen Amarok. Servicios de emergencia constataron el deceso en el lugar, mientras que los automovilistas resultaron ilesos. La policía científica trabajó durante horas en el sector para realizar los peritajes pertinentes. Unos 80.000 contribuyentes podrán utilizar dólares no declarados. Arca habilitó a los adheridos al impuesto a las ganancias simplificado. El nuevo esquema, enmarcado en la Ley de Presunción de Inocencia Fiscal, no exige informar los bienes al inicio del ejercicio y se basa en datos precargados por el organismo. De esta manera, el fisco presume que el patrimonio es lícito y solo controla el flujo de ingresos y gastos anuales. El gobierno busca que los fondos retornen al circuito financiero para fortalecer las reservas del Banco Central.
8: Deportes.
9: Prohíben el ingreso a estadios a deudores alimentarios en todo el país. El Ministerio de Seguridad incorporó a quienes incumplen con las cuotas alimentarias al Programa Nacional Tribuna Segura. Son unas 13.000 personas registradas como morosas. La medida unifica criterios que ya se aplicaban en jurisdicciones como Salta o Buenos Aires con bases de datos de otras 13 provincias. El impedimento de acceso se mantendrá vigente mientras persista la situación de deuda con este sistema de control que busca ampliar las herramientas de fiscalización en espectáculos deportivos.
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12: 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He dejado tantas cosas para...

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0: 2 de la tarde con 30 minutos.
1: Temperatura 18 grados. Humedad 67%.
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0: Muchas gracias.
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1: 3 de la tarde con 6 minutos.
2: Temperatura 19 grados. Humedad 67%.
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6: Rusia probó un misil balístico intercontinental tras el fin del tratado New Start. El presidente Vladimir Putin anunció el exitoso lanzamiento de Sarmat, un proyectil con capacidad nuclear capaz de recorrer 35.000 kilómetros. El Kremlin afirmó que el sistema entrará en servicio antes de fin de año y notificó previamente a Estados Unidos sobre el operativo para evitar escaladas inmediatas. Expertos de la ONU señalaron que, si bien es el misil más poderoso del arsenal ruso, su despliegue no altera significativamente el equilibrio estratégico actual.
5: Nacionales.
6: Energía. El gobierno subsidiará la importación de gas para contener las tarifas. El Ministerio de Economía financiará el costo del combustible licuado destinado a hogares e instituciones públicas durante el invierno. La medida busca evitar un impacto inmediato en el índice inflacionario. El excedente entre el precio interno de 3,79 dólares y los 20 dólares que cuesta el insumo en el extranjero se cancelará en cuotas a partir de noviembre. Las autoridades estiman un gasto de hasta 200 millones de dólares para cubrir esta demanda prioritaria. En tanto, las grandes industrias deberán gestionar y abonar sus propios consumos de forma independiente. Córdoba. Martín Yarlora y Maximiliano Puyaro exigieron que el RIGI incluya al sector agropecuario. Los gobernadores de Córdoba y Santa Fe inauguraron la muestra Todo Láctea en San Francisco con un fuerte reclamo al gobierno nacional. Ambos solicitaron la baja de las retenciones para el agro y una ley de biocombustibles que fomente la industrialización regional. Asimismo, demandaron el mantenimiento urgente de las rutas nacionales y una mayor inversión en infraestructura energética para reducir costos productivos.
5: Deportes.
6: NBA. Conmoción por el fallecimiento de Brandon Clark. La franquicia de los Memphis Grizzlies confirmó el deceso del ala pivote de 29 años que integró el equipo del oeste desde su debut profesional. El deportista canadiense fue seleccionado en la primera ronda del draft de 2019 y formó parte del quinteto ideal de novatos durante su temporada inicial. No trascendieron los detalles de las causas de la muerte y las autoridades investigan el hecho como una posible sobredosis.
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1: Bueno, ¿me das el cosito?
2: Sí. Bueno, vamos.
1: Vale.
2: Sí.

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0: 3 de la tarde con 32 minutos.
1: Temperatura 19 grados. Humedad 65%. 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
2: 4 de la tarde, con un minuto.
3: Temperatura, 19 grados. Humedad, 67%.
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8: Estados Unidos. Donald Trump difundió una imagen de Venezuela como Estado norteamericano. Publicó en las redes sociales un mapa del país sudamericano con la bandera estadounidense y la leyenda Estado 51. Sucede tras declaraciones del mandatario donde afirmó que considera seriamente la anexión de este territorio caribeño tras el derrocamiento de Nicolás Maduro. La presidenta interina venezolana, Delcy Rodríguez, rechazó ayer la posibilidad y ratificó la soberanía e independencia de su nación desde La Haya. El posteo del republicano generó una fuerte polémica diplomática por el control de las reservas de petróleo y gas.
7: Nacionales.
8: Córdoba. Un motociclista falleció tras ser embestido por dos camionetas. Un hombre de 60 años perdió la vida en la ruta Nacional 158 tras colisionar contra un perro y quedar tendido sobre la calzada. El siniestro ocurrió entre Quebracho Herrado y San Francisco, cuando el conductor de una Benelli 150 fue arrollado sucesivamente por una Ford EcoSport y una Volkswagen Amarok. Servicios de emergencia constataron el deceso en el lugar, mientras que los automovilistas resultaron ilesos. La policía científica trabajó durante horas en el sector para realizar los peritajes pertinentes. Unos 80.000 contribuyentes podrán utilizar dólares no declarados. Arca habilitó a los adheridos al impuesto a las ganancias simplificado. El nuevo esquema, enmarcado en la Ley de Presunción de Inocencia Fiscal, no exige informar los bienes al inicio del ejercicio y se basa en datos precargados por el organismo. De esta manera, el fisco presume que el patrimonio es lícito y solo controla el flujo de ingresos y gastos anuales. El gobierno busca que los fondos retornen al circuito financiero para fortalecer las reservas del Banco Central.
7: Deportes.
8: Prohíben el ingreso a estadios a deudores alimentarios en todo el país. El Ministerio de Seguridad incorporó a quienes incumplen con las cuotas alimentarias al Programa Nacional Tribuna Segura. Son unas 13.000 personas registradas como morosas. La medida unifica criterios que ya se aplicaban en jurisdicciones como Salta o Buenos Aires con bases de datos de otras 13 provincias. El impedimento de acceso se mantendrá vigente mientras persista la situación de deuda con este sistema de control que busca ampliar las herramientas de fiscalización en espectáculos deportivos.
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0: 4 de la tarde con 31 minutos.
1: Temperatura 20 grados. Humedad 66%.
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2: Francia. Emergencia sanitaria en un crucero británico por un fallecido en medio de un brote gástrico. Un ciudadano de 90 años murió tras sufrir un cuadro severo de gastroenteritis a bordo del navío Ambition, que permanece confinado en el puerto de Burdeos con 1.700 pasajeros. Autoridades sanitarias evalúan a más de 50 afectados con vómitos y diarrea, principalmente de origen británico e irlandés. Los médicos investigan una intoxicación alimentaria y descartaron preliminarmente la presencia de norovirus en los primeros análisis.
1: Nacionales.
2: Río Negro. Ratifican que el paciente con hantavirus en Bariloche padece la cepa Andes. El Instituto Malbrán confirmó el diagnóstico del hombre de 46 años internado en el Hospital Ramón Carrillo, que está infectado con la única variante capaz de transmitirse entre humanos. La persona ingresó con fiebre y dolores corporales y evoluciona favorablemente tras una semana de monitoreo permanente. Sucede en el marco de la alerta global por el brote en el crucero MV Ondius, que partió de Ushuaia y dejó 3 fallecidos por la misma cepa. Chubut, exhuman 8 cuerpos CNN en Comodoro Rivadavia por el caso Iván Torres. El equipo argentino de antropología forense inició operativos en el cementerio oeste para identificar restos que podrían pertenecer al joven desaparecido en 2003. El juez federal Claudio Marcelo Vázquez informó que ya se retiraron los cadáveres de tumbas previamente seleccionadas por su fecha de entierro. Iván Torres fue visto por última vez en un control policial, hecho que derivó en una condena por desaparición forzada contra efectivos de la seccional primera. Las tareas de exhumación y toma de muestras genéticas continuarán hasta el viernes.
1: Deportes.
2: Rosario Central recibe a Racing por los cuartos de final del torneo Apertura. El Canalla y la Academia se enfrentan en el Gigante de Arroyito desde las 18:45 con el arbitraje de Darío Herrera. Los dirigidos por Jorge Almirón vienen de eliminar a Independiente con una destacada actuación de Ángel Di María, mientras que el conjunto de Avellaneda llega tras vencer agónicamente a Estudiantes de La Plata. La transmisión del encuentro estará a cargo de las señales ESPN Premium y TNT Sports Premium.
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5: 5:02 p.m.
6: Temperatura 19 grados. Humedad 73%.
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1: Buenas, buenas amigos, ¿cómo estamos? Bienvenidos y bienvenidas a una nueva jornada de Latin All Inclusive. Bienvenidos a este miércoles 13 de mayo, mitad de semanita, me gusta cómo suena eso, y acá ya estamos firmes para hacerles todo el aguante en una nueva jornada. Les cuento que estoy acompañada de un gran equipo: Gabo en los controles, Marce en la producción, Pablo en la coordinación y quien les habla, Zoe Bristilo. Bienvenidos a este miércoles y bienvenidos y bienvenidas a Latin All Inclusive.

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3: El remix potencia el éxito original con nuevas voces y arreglos que le dan frescura. Es un corte pensado para la pista, con energía urbana y un ritmo que se expande en plataformas digitales. Bless haciendo Yogurcito Remix. Te quedas ahora con Coti, que nos presenta este temazo, Octubre.

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1: Crossover número 13, de la mano de Big One, Chami, Safie y Litkila. Se llama Ardor y lo escuchás a esta hora en Latin All Inclusive. Me gusta porque es un verdadero crossover que vienen de géneros musicales bastante diferentes. Te quedas con Luciano Pereira y Emanero haciendo Ahora Resulta.

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artista vuelve a mostrar su estilo directo con un sonido que mezcla corridos tumbados y trap. La canción transmite fuerza y autenticidad, consolidando su perfil dentro de la escena urbana. Putería de doble P, este tema es bien manijero y me gusta como para cortar la semanita. Ideal. Seguimos con Cindy Katz y Tiago PZK entre nosotros, versión en vivo.

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1: 5 de la tarde con 33 minutos.
2: Temperatura 19 grados. Humedad 72%.
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4: Sebastián Yatra, Lucho, Belinda y gente de zona coparon el aire de la radio con Canción para Regresar. Seguís con Emanero, David Bisbal y Luciano Pereira, que llegan al Latin All Inclusive con La Peligrosa. A ver cómo suena. Peligrosa.

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1: Estás escuchando a Mariana B-Fly haciendo el Latin All Inclusive Iman. Y seguís ahora con un tema que refleja el costado más íntimo de esta artista. Con letras que hablan de desamor y resiliencia. Con otra de Cazzu.

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1: Miércoles que te quiero miércoles, escuchando la música preferida de los oyentes. Sonaba recién el artista Carlos Vives con Te Dedico, y ahora te vas a quedar con un tema digno de escuchar en una jornada de miércoles. ¡Qué locura! Cuarteto Sessions.

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1: 6 de la tarde con 6 minutos.
2: Temperatura 16 grados. Humedad 83%.
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6: La OMS reveló que la pandemia de COVID dejó más de 22 millones de muertes. Un informe sobre estadísticas sanitarias globales reveló el dato que triplica los 7 millones notificados inicialmente. El organismo de la ONU contabilizó la cantidad de decesos directos e indirectos, lo que revirtió una década de avances en la esperanza de vida. En Argentina, la cifra real se elevaría a un rango de entre 195.000 y 210.000 fallecidos frente a los 130.800 registrados por sistema. El impacto máximo ocurrió en 2021 debido a variantes como Delta y la presión sobre los servicios de salud.
5: Nacionales.
6: Dalma y Yanina Maradona demandan a la ex jueza Julieta McIntosh. Las hijas del 10 iniciaron un juicio civil por daños y perjuicios contra la magistrada destituida, reclamando una indemnización de 600 millones de pesos. El proceso avanzó tras no lograrse un acuerdo en la audiencia de mediación realizada el año pasado. En paralelo, McIntosh enfrenta otro reclamo en la justicia por seguir cobrando como jueza. Desde el año pasado lleva una pulseada con la Corte Suprema de Justicia, que la acusa de haber percibido un dinero que no correspondía. Santa Fe, buscan a dos hermanos rosarinos tras el hallazgo de un avión con drogas. La Justicia Federal emitió un pedido de captura para Santiago y Juan Cruz Borrás, señalados como responsables de la logística para el tráfico de cocaína hacia Europa. El martes, Gendarmería interceptó en Villa Eloísa una avioneta con 321 kilos de la droga tras un aterrizaje forzoso. Durante el operativo, los sospechosos huyeron a los tiros y atropellaron a un gendarme que se encuentra fuera de peligro. Si bien los hermanos lograron escapar, las autoridades detuvieron a dos ciudadanos bolivianos que oficiaban de pilotos de la aeronave.
5: Deportes.
6: Paulo Dybala recibió una oferta formal para continuar su carrera en Turquía. Galatasaray presentó una propuesta contractual de 8 millones de euros anuales para fichar al atacante cordobés. Esta cifra supera las pretensiones económicas de la Roma y las posibilidades financieras de Boca Juniors, institución que anhelaba incorporarlo para la Copa Libertadores. Actualmente, el agente del deportista se encuentra en Italia buscando extender el vínculo con su actual equipo, donde es prioridad para el técnico Gianpiero Gasperini.
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Este temazo de W Sound y Bell sonó a pleno durante el verano. Se llama La Plena y lo escuchás acá en Latino All Inclusive. Vamos ahora con una colaboración que une la cumbia norteña con la balada romántica argentina. Me encanta. Ezequiel y La Clave. Luciano Pereyra haciendo El Elegido. Escuchamos.

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1: 6 de la tarde con 30 minutos.
2: Temperatura 16 grados. Humedad 83%.
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1: Si tú supieras la canción de Balbi el Chamaco y Arte Elegante que escuchaste recién en Latin All Inclusive. Si quieres seguir con la mejor música, bueno, vas a tener que subir el volumen porque llegan Maluma y Kany García haciendo Uno Más Uno.
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1: Nada es lo mismo, de Franco Rizzaro, lo que estamos escuchando hasta ahora, un artista que la verdad viene muy bien sacando increíbles temas. Seguís ahora con el sencillo que se estrenó en mayo del año pasado y une a tres referentes argentinos que además generaron un tema súper vibrante. No te voy a expoliar más. María Becerra y Paulo Londra junto a la producción de Ex Ross haciendo Ramen para dos.

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1: ¿Qué personajes nos presenta el Latin All Inclusive? Debió ser así. Vamos ahora con Emilia y Six. Me gusta esta colaboración. Vienen de géneros diferentes. Pasarela, escuchamos.

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2: 7 de la tarde con 6 minutos.
3: Temperatura 15 grados. Humedad 87%.
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8: Brasil, buscan a dos jóvenes desaparecidas y sospechan un doble femicidio. La policía del estado de Paraná investiga la desaparición de Estela Dalva Melegari Almeida y Leticia García Méndez, primas de 18 años, vistas por última vez el 21 de abril. Las cámaras de seguridad las captaron saliendo de un boliche en Paranavaí junto a Clayton Antonio da Silva Cruz, quien se encuentra prófugo y con orden de detención. El sospechoso, de 39 años, utilizaba una identidad falsa y posee antecedentes por robo y homicidio.
7: Nacionales.
8: El gobierno ratificó la restricción presupuestaria tras la marcha universitaria. El subsecretario de Políticas Universitarias, Alejandro Álvarez, minimizó la marcha federal y afirmó que la ley de financiamiento nació muerta por no indicar de dónde salen los fondos necesarios. Sostuvo que la movilización no altera la falta de recursos y tildó el reclamo de político. Además, cuestionó los costos por graduado y propuso cobrar aranceles a extranjeros que no habiten el país. Dio negativo el test de antivirus de una argentina internada en Italia. Una mujer de 49 años, que había sido aislada en un hospital de Mesina tras arribar a Sicilia con síntomas respiratorios, dio negativo a las pruebas. La paciente permanece internada por un cuadro de neumonía. Italia se encuentra en estado de alerta tras el brote detectado en el crucero MV Ondius, concentrando los casos sospechosos en el hospital Spallanzani de Roma. Expertos locales aclararon que si bien el virus tiene un periodo de incubación de hasta 42 días, el riesgo de contagio masivo es actualmente casi nulo.
7: Deportes.
8: River y Gimnasia se enfrentan por un lugar en las semifinales del torneo Apertura. El millonario recibe al conjunto platense en el Estadio Monumental a las 21:30 bajo el arbitraje de Leandro Reijhilfer. Tras superar a San Lorenzo en una definición por penales, el equipo de Eduardo Coudet busca mejorar su imagen futbolística con la posible titularidad de Juan Fernando Quintero. El Lobo llega con un invicto de 7 victorias consecutivas desde la asunción de Ariel Pereira y tras eliminar a Vélez en condición de visitante. 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
1: Vamos Argentina con Messi. ¡Messi!
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0: 7 de la tarde con 32 minutos.
1: Temperatura 15 grados. Humedad 87%.
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7: 7 de la tarde con 59 minutos.
8: Temperatura 13 grados. Humedad 90%.
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13: Internacionales. Ucrania. Rusia lanzó un ataque masivo con drones contra 20 regiones. El ejército disparó 800 dispositivos no tripulados en una ofensiva que provocó al menos 6 fallecimientos y decenas de heridos. El bombardeo se extendió durante varias horas sobre centros poblados como Kiev, Lviv y el puerto de Odessa. El mandatario Volodymyr Zelensky advirtió que la maniobra buscó colapsar los sistemas de protección aérea y anticipó posibles lanzamientos de misiles balísticos.
14: Nacionales.
13: Vientos polares y lluvias escasas marcarán el clima desde mañana al 20 de mayo. La Bolsa de Cereales de Buenos Aires pronosticó el ingreso de un frente de tormenta vigoroso que, ante la falta de humedad, solo dejará aportes abundantes en el nordeste agrícola y Paraguay. El fenómeno será seguido por vientos polares que causarán heladas generales en el oeste y localizadas en la región pampeana, la Mesopotamia y Uruguay. Tras el inicio fresco, se prevé un rápido ascenso térmico por vientos del trópico, con máximas que superarán los 30 grados en el norte del país, mientras que el sur mantendrá registros por debajo de lo normal. Nueva denuncia de Victoria Villarruel contra Luis Petri por calumnias e injurias. El diputado reveló que la vicepresidenta presentó una nueva querella en su contra que incluye un pedido de mordaza legal para que no hable de ella. La acción judicial ocurre luego de que la Justicia Federal desestimara una denuncia previa por inexistencia de delito tras haberla calificado de golpista. El juez Sebastián Ramos consideró que los dichos de Petri se enmarcan en el derecho a la opinión y la crítica política. La demanda también alcanza a los periodistas Eduardo Feynman y Pablo Rossi.
14: Deportes.
13: Handball. Diego Simonet anunció su retiro definitivo de la actividad profesional. El máximo referente histórico de la selección argentina dejará las canchas al finalizar la temporada europea. La figura del Montpellier francés acumuló 1.324 goles en 360 partidos y conquistó la Liga de Campeones en 2018, donde fue elegido el mejor jugador. El deportista de 36 años disputó 6 mundiales con el conjunto nacional. Su despedida oficial será el 6 de junio ante Nîmes, tras buscar su último título en la Copa Local frente a Nantes.
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0: 8 de la tarde con 33 minutos.
1: Temperatura 13 grados. Humedad 90%. 105.9 FM Evolution. 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
7: 8 de la tarde con 59 minutos.
8: Temperatura 13 grados. Humedad 91%.
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12: internacionales.
13: Chile, dictaron prisión preventiva para tres hombres con tarjetas del ejército peruano que trasladaban ketamina. La justicia ordenó la detención de tres individuos que transportaban casi 5 kilos de la sustancia pura en un ómnibus de pasajeros. Los sospechosos fueron capturados en la ruta 5 Norte, entre Arica e Iquique, tras la fiscalización de carabineros apoyada por un perro detector de estupefacientes. El cargamento consistía en 340 ovoides distribuidos en paquetes adheridos al torso y dentro de sus estómagos. Los implicados enfrentan un proceso de 150 días.
12: Nacionales.
13: Fred Machado se declaró culpable en Estados Unidos y evitó el cargo por narcotráfico. El empresario rionegrino cerró un acuerdo con la Fiscalía del Distrito Este de Texas, admitiendo los delitos de fraude y lavado de dinero. Con este pacto, que debe ser homologado por un juez federal, el imputado evita el juicio oral y la acusación por narcotráfico, buscando una reducción de su condena. El caso de Machado, vinculado a una flota de aviones e investigaciones internacionales, vuelve a generar repercusiones políticas en el país debido a sus nexos con el diputado José Luis Espert. Santa Fe. Un hombre cayó de un cuarto piso en Rosario y se salvó al impactar contra un patrullero. Sobrevivió a una caída de 15 metros luego de que un automóvil